0: Sí, entre con cifra de 15 años.
1: Sí, hay nada que hacer.
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